0: estudiar medicina y estando estudiando medicina en el primer año, es cuando empieza a escribir. Vive solo.
1: O sea, pero a los 17 años.
0: Sí, no.
1: 17, 18 años,
0: claro. Sí, no, te estoy hablando que sus. O sea, si él nació en el 26, su primer libro lo publica a los 21.
1: Wow.
0: O sea. Nosotros ya estamos, ya. No, ya, ya, nosotros ya, se 21, pasó, ya. Ya se nos pasó la etapa creativa profunda.
1: A los 21,
0: sí, no, a los 21 yo todavía estaba estudiando la licenciatura y estas cosas, ¿no?
1: Qué impresión, sí. Uh-huh. Sí, sí, sí. No, pero pues sí, aparte como.
0: Ahora, este su contexto... primer libro con los poemas más famosos que nos acordamos.
1: Oye,
0: los amorosos. Y eso tiene 21
1: sí.
0: años, 22 años. O sea, está súper joven.
1: Ah, que está cañón.
0: Y está, sí, está súper grueso. Entonces, a ver, la vida era diferente.
1: Wow. Ajá.
0: Te independizabas muy pronto, tanto en la ciudad como en el campo. Recordemos que en el campo, aún hasta la fecha, ¿no? Los jóvenes empiezan a trabajar, bueno, los
1: muy
0: niños
1: chiquitos.
0: a los 8, 6 años. Entonces, era otro México.
1: Sí.
0: Él radica en la Ciudad de México, está estudiando medicina, comienza a escribir y, por supuesto, empieza este momento en el que dice yo que estoy haciendo estudiar medicina.
1: Uh-huh.
0: Ahora, esta claro. parte de estudiar medicina se ve en su obra, en el sentido, lo dicen los que saben, yo leí, me preparé para esto, uh-huh. yo no soy un experto en Sabines, pero bueno, leí un poco sobre él. Me gusta la historia, me gusta todo este aspecto cultural, me gusta la literatura. Y bueno, los que lo han estudiado a profundidad lo mencionan y se ve en su obra. Él muchas veces habla del cuerpo.
1: Uh-huh.
0: Entonces, claramente hay un tema ahí de que sí, estuvo estudiando uh-huh. medicina. Digo, no hace descripciones anatómicas, pero el cuerpo, de hecho, es uno de los elementos muy presentes en su,
1: sí.
0: en su poesía. Los cuerpos, ¿no?
1: Los cuerpos,
0: el cuerpo
1: sí.
0: de la mujer, el cuerpo del hombre. A veces hace descripciones un poco analógicas, pero sí,
1: sí.
0: O análogas, perdón. Pero sí está presente todo esto.
1: Ajá.
0: Hay una influencia, pero él en su este ejercicio biográfico que hizo con esta periodista que mencioné, menciona que el fastidio le llegó pronto, sí, no era lo suyo, además que no le fue muy bien con algunos maestros, en fin,
1: uh-huh.
0: y eso lo hace bien cercano, fíjate, porque nos reconocemos en muchas partes de su historia,
1: no
0: ¿sabes? Así
1: uni.
0: Como que, ajá, o estás en la carrera equivocada y
1: sí,
0: a lo mejor
1: equivoqué.
0: Se te nota y los maestros, pues
1: sí.
0: no haces clic y demás, a él le pasó. Entonces él decide dejar la carrera de medicina,
1: ajá.
0: sin decirle a su papá, después le dice, obviamente. Sí, es un tema.
1: Ajá.
0: Entonces regresa a Chiapas a trabajar y demás, y ahí sigue escribiendo. Después vuelve a la Ciudad de México, convence a su papá de que quiere ser escritor. De hecho, en algún momento llega un punto donde su papá se dice, no, pues estudia lo que tú quieras. O sea, como que sí se aliviana y todo ese asunto. Entonces él regresa a estudiar a la Ciudad de México la carrera de letras, pero sobre todo se inserta ya en el contexto cultural de su momento,
1: uh-huh, uh-huh.
0: y entonces conoce a estos escritores, conoce el auge que está en la época. O sea, sí conoce la literatura que se está produciendo en ese momento.
1: Que también pues era un contexto bien, bien particular, uh-huh. o sea, en comparación a esta actualidad, pues
0: sí,
1: pues, sí era un contexto con sus propias particularidades,
0: sí,
1: tanto
0: pues
1: para
0: es,
1: bien como para mal.
0: Sí, quizá. Es un momento de construcción identitaria.
1: Exacto.
0: No olvidemos que es el México postrevolucionario,
1: ajá.
0: o sea, el México de las instituciones.
1: O sea, estamos hablando del mil...
0: Estamos hablando 900... entre la década de los 40 y los 50, para
1: 50.
0: Ponernos en contexto. Es el México postrevolucionario, o sea, ya pasó el conflicto, pero está... La construcción sólida del PRI, por ejemplo.
1: Uh-huh.
0: ¿no?
1: La institución.
0: El partidazo.
1: Sí.
0: Y luego está la generación de las instituciones. Es esta época donde se construyen las instituciones como el ISSSTE, ¿no?
1: Uh-huh.
0: Es el Seguro Social, la Secretaría del Trabajo, el sindicato.
1: Sí.
0: O sea, es este boom
1: sí.
0: del Estado
1: de la
0: mexicano.
1: Institución, sí.
0: Y a la par de esto se está construyendo una identidad que está tratando de diferenciarse con el siglo XIX, pero al mismo tiempo con la etapa revolucionaria, donde todo fue muy álgido, y está tratando de insertarse
1: también,
0: en
1: pues,
0: esta etapa de la modernidad.
1: Como de la evolución, ¿no? Ajá, sí, okay. justo a través de las instituciones.
0: Entonces también todo ese contexto nos ayuda a entender a Jaime Sabines,
1: claro.
0: porque él, para poder distanciarse o diferenciarse de la literatura que se está generando en ese momento, pues evidentemente la tuvo que conocer. ¿no?
1: Uh-huh,
0: es decir,
1: uh-huh.
0: para decir yo no quiero escribir como Octavio Paz, pues tiene que leer a Octavio Paz.
1: Claro.
0: O para decir yo este tipo de literatura a mí no me gusta, o yo me voy a mantener en la poesía porque es lo mío. O sea, tiene que tener todo ese bagaje y lo tiene en ese momento que está viendo la Ciudad de México. Y es ese punto donde comienzan sus primeras publicaciones y donde ya la vocación como tal se manifiesta. Y en un lapso de 10 años publica 4 libros. O sea,
1: wow.
0: es una cosa. Su producción de jóvenes es así.
1: Todo.
0: Le sale. Escriben sin número de poemas. Se anunció ahora con el motivo de los 100 años que se publicará un libro inédito. Es decir,
1: wow,
0: al parecer
1: ajá.
0: hay poemas que no conocemos que los tiene la familia o los herederos. Entonces, sí es un escritor de ese nivel. Después su producción va bajando poco a poco. Se

0: y en temas políticos y demás. Fue, te digo, desde ser yo diputado y todo esto por el PRI. Uh-huh. O sea, pero bueno, pues es hijo de su época. Después se arrepiente, evidentemente, pero bueno, sí tuvo una etapa así. Entonces sí, se aleja de la medicina, se queda totalmente en el campo de las letras y ahí comienza este andar de su carrera, en el que, bueno, incluso fue traducido a muchísimos idiomas, más de 27. Comienza a viajar por el mundo, a dar conferencias, se vuelve este rockstar de la literatura que ajá, hemos visto en los ahorita, videos y demás, sí, que sí, era un personaje que abarrotaba los escenarios.
1: O sea, que por ejemplo ahorita un rockstar de la literatura, ahorita en esta época, ¿quién sería? ¿Eh? Sí, sí, los hay. Por ejemplo, ahorita, a lo mejor crecería Cristina
0: ahorita Rivera está Garza, ¿no? Cristina Rivera Garza está ahorita, o sea, en un nivel que es un boom, o sea, entra, sí, el espacio al que llega, lo abarrota, llena, se llena, uh-huh, genera mucho interés, ¿no? Uh-huh. Sobre todo, y por supuesto, en el contexto en el que nos encontramos y en el que escribe su obra y todo este contexto de violencia del que surge su...
1: O Guillermo Arriaga, quizá también, ¿no? Pues, lo entonces, mejor.
0: Sí, sí, uh-huh. Cristina, en este, yo te decía, ella, por el tema también contemporáneo, ¿no? Claro, genera mucho, sí, claro, esto. Las mujeres, por ejemplo, sobre todo chicas muy jóvenes. Y ahora que uh-huh, vi la conferencia que dio en la UNAM de la cátedra Nelson Mandela...
1: Sí, son muchos jovencitos y jovencitas.
0: Hicieron,
1: ¿sí?,
0: fila, sí, desde la madrugada para agarrar lugar. Yo sí creo que Cristina y, claro, Guillermo Arriaga,
1: digo, por poner como una...
0: Sí, en el caso mexicano, ¿no?
1: Comparación entre comillas en este sentido de que se vuelve rockstar de la literatura de su época.
0: Sí, porque Juan Villoro en su momento, Villoro, fue, claro, Elena Poniatowska, que todavía vive. Claro. Por cierto, anunciaron lo de su exposición, que se ve que está buenísima.
1: Sí, sí, sí.
0: ¿No? En el Museo del Estanquillo, o sea, está chidísimo.
1: Oye, qué impresión. Hay muchas cosas que platicarte, Sabina. ¿Qué te parece si nos vamos a una, sí, pausa? Y ya regresando vamos a empezar a profundizar pues justo en su obra, porque me voló la cabeza este dato de que a los 21 años publica entonces
0: jovencito,
1: su primer, muy jovencito, su primer libro, que aparte pues trae algunos de los poemas con los que más lo reconocemos y que seguramente si ustedes no han leído, sí, un poema, han visto, estoy segura, alguna frase, porque ahorita se usa mucho esto, ¿no? En tomar las frases y ponerlas en redes sociales y atribuírsela a otro autor que no es, pero...
0: Pasa mucho.
1: Pero seguramente han conectado con alguna frase y que no saben que es de Jaime Sabines. Entonces, regresando, vamos a conocer la obra de Sabines en este programa especial de Botana Cultural en el centenario del aniversario de este gran escritor y poeta mexicano.
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17: Son las 2 y 28 minutos.
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1: Seguimos con más en La Botana Cultural, en este programa especial, celebrando, o más bien, bueno, sí, celebrando y en conmemoración del natalicio, del centenario, por el natalicio de Jaime Sabines, este escritor y poeta mexicano, uno de los más leídos, lo mencionábamos en el bloque anterior, pero también de los más queridos, de los más entrañables, porque sin duda alguna, pues con toda su producción literaria, con toda su producción de poesía, pues se hizo como cercano a la gente y mencionábamos por este lenguaje directo, por este lenguaje coloquial, y además sí también, pues por los temas que abordaba Joel, mencionábamos hace un momento, sí hablaba mucho de los cuerpos, pero también del amor, del desamor, de la muerte, de la vida cotidiana, de lo que pasaba en las calles, y que lo hizo como muy, muy querido y a la fecha muy leído. Entonces, platicábamos antes de irnos del corte que otra cosa que creo que es bien importante, que creo que hizo Jaime Sabines y que incluso nos sirve a todos como hasta tip, profundizar y conocer todo para saber qué, por qué línea te quieres ir y por cuál no, ¿no? Claro. O sea, lo que mencionabas, pues él se separa un poco de la producción artística literaria que se hacía en su tiempo y mantiene fiel, o en esta búsqueda de estilo se mantiene fiel, que también eso es bien importante, y sí, que entonces logra que llegue esta primera publicación. Cuéntanos de esta primera publicación, que además decías, pues contiene algunos de los poemas más conocidos de Sabines.
0: Sí, fíjate que estaba ahorita revisando aquí las publicaciones.
1: Ajá.
0: Y bueno, su primer libro se llama Oral.
1: Ajá.
0: Uh-huh, en referencia como a estos libros antiguos en los que se segmentan los días según sensaciones, etc. Uh-huh. Entonces él lo denomina oral y lo publica en 1950. Entonces aquí voy a hacer una pequeña corrección. Nació en el 26, eso quiere decir que se publica a los 24 años.
1: Ah, de hecho, a los 21.
0: Pero lo que sí, aquí en mis notas, lo que estoy viendo es que sí, claro, él cuando en su reseña biográfica que le hace esta periodista, uh-huh, Pilar Jiménez Trejo, él menciona, ¿no?, que él comenzó a escribir desde los 17 y algunos de los poemas que tiene este libro pues son de sus trabajos que empezó a hacer.
1: Ajá.
0: Él comenta también que rápidamente se dio cuenta de que sí tenía algo, o sea, es como estas veces que tú dices, no, como que sí, ¿no? Como que sí, yo escribo y sí me gusta, y él se lo empezó a mostrar a ciertos personajes que son sus amigos en la época, uh-huh, algunos de ellos también literatos, y claro, le empiezan a comentar como, no, oye, esto sí está bueno, o sea, sí, uh-huh, sí está como publicable. Entonces hace esta primera recopilación, posterior a ello publica La Señal, se llama su siguiente libro, y este es de 1951, o sea, un año después de su, haz de cuenta que saca Oral y es como el hit, pum, ¿no? Pega y además sigue produciendo, entonces le da que para el siguiente año saca La Señal, y luego en el 52, o sea, en 3 años publica 3 libros, un libro por año, Adán y Eva. Y yo te decía, estos primeros 3 libros son donde muchos de los poemas que conocemos se contienen, ¿no? Está, por supuesto, Los Amorosos, que es como casi el que...
1: Ay, sí.
0: El que incluso hasta te acuerdas así como de años de escuela básica, así como,
1: ¿sí?
0: Los Amorosos callan, ¿no? Así, sí. Está haciendo como ademanes y todo esto. Que es muy curioso que sucediera en ese momento porque la verdad es que ese poema, por ejemplo, requiere, creo yo, una cierta madurez en la vida para que lo entiendas mejor.
1: Claro.
0: Pero está padre que desde niño te lo pongan, ¿no?
1: Ajá.
0: Entonces, sí. Entonces, poemas como Los Amorosos o
1: A mí me gusta mucho.
0: O Yo No Lo Sé Desierto, por ejemplo, también, que son de los conocidos, son de ese momento, ¿no?
1: El de Espero Curarme de Ti.
0: Espero Curarme de Ti, me parece que es un poquito más adelante, ahorita te comento.
1: A ver, cuéntame.
0: Mira, aquí traigo yo, por ejemplo, señalados algunos en un recuento de poemas que hizo la editorial. Bueno, él siempre estuvo con la editorial Joaquín Mortiz,
1: uh-huh,
0: ahora actualmente editorial Buque, de estos libros de bolsillo, también tienen este convenio con esta editorial y entonces sacaron este recuento de poemas muy, muy accesible y muy manejable.
1: Uh-huh.
0: Bueno, Los Amorosos es uno de los principales, ¿no?
1: Uh-huh.
0: O sea, y en una recopilación de las primeras que hizo la UNAM, hace estas como los que todos conocemos, uh-huh, esta recopilación la hizo por ahí de los años 80, la UNAM, Ramón Xirau, que es otro poeta mexicano, hace esta recopilación para la UNAM.
1: Ajá.
0: Y ahí te va, mira, te van a sonar Sitio de Amor.
1: Ajá.
0: Yo No Lo Sé Desierto, Los Amorosos, La Cojita Está Embarazada, uh-huh, La Orilla del Aire, Pequeña del Amor, Estas Horas Aquí,
1: uh-huh,
0: fíjate cómo está, Tía Chofi, que ese también es conocidísimo, Adán y Eva,
1: Adán y
0: Después
1: Eva.
0: De Todo,
1: ajá,
0: Diario Semanario, Algo sobre la muerte del mayor Sabines. Que fíjate que este de algo sobre la muerte del mayor Sabines,
1: ajá,
0: para algunos, lo han mencionado como el mejor poema del siglo XX. O sea, que ahorita voy a dedicarle un momentito específico a este poema, porque la verdad es que tiene una historia muy padre que él mismo contaba. Me late. Y está padrísimo. Bueno, con estos que te menciono, más algunos que conocemos todos o que tenemos algún favorito, ¿no? Uh-huh. Tú me mencionas que te gusta. ¿Cuál me dijiste?
1: Espero curarme de ti, pero no recuerdo si así se llama. Sí, espero sí, tal cual.
0: Me parece
1: y
0: que
1: el de
0: sí
1: la
0: es...
1: luna, el de la luna. Esos dos.
0: Está buenísimo, ¿no?
1: Me gustan esos dos.
0: ¿Se come a cucharadas?
1: Oye, ahí le salió lo doctor. Porque
0: lo doctor, como si fueran dosis.
1: La dosis de la luna, de hay que comer las cucharadas.
0: Hay otros, por ejemplo, como cuando tengas ganas de morirte, ¿no?
1: Ajá.
0: La alegría del cuerpo liberado.
1: Ajá.
0: Y luego también tuvo poesía no solo como amorosa, porque luego también lo encasillamos como en el tema del amor, que sí escribió muchísimo de eso.
1: Como tipo Benedetti.
0: Del amor y de la muerte. Ándale, que ajá. Benedetti también es así como... el Benedetti y Sabines son a los que todo mundo recurre cuando está queriéndose como ligar a alguien, ¿no? Así como... ¿Sí o no? O sea,
1: sí.
0: Es como cuando vas así a la biblioteca y dices, necesito un poema porque quiero dárselo a alguien, ¿no?
1: O que andas con desamor.
0: Ándale,
1: también,
0: sí,
1: también,
0: sí. También. Entonces, luego por eso también medio se encasillan en eso.
1: Pero no.
0: Y lo
1: abarcan.
0: Cierto es que no. Por ejemplo, Sabines tiene un poema que también en un momentito más adelante leeré un fragmento sobre la matanza de Tlatelolco. Que
1: sí, es que espero curarme de ti en unos días.
0: Ok.
1: Sí. Sí, solo quería corroborar el nombre, perdón.
0: Correcto.
1: Y luego,
0: decía, tiene uno sobre la matanza de Tlatelolco. O sea, porque además el 68 le toca a él todavía muy joven este suceso. Y tiene, por ejemplo, uno que dedica a Rosario Castellanos cuando ella muere.
1: ¡Ah, qué increíble!
0: Porque era muy amigo de Rosario Castellanos, eran realmente
1: Órale.
0: Amigos. Hago la aclaración de que eran muy, muy amigos porque el poema está fuerte. O sea, tiene algunas frases que uno dice, ¡ay, híjole! ¿No? ¿Cómo se atreve a decirle eso?
1: Claro.
0: Pero es que en realidad había una cercanía muy estrecha entre ellos dos. Y bueno, entonces yo lo menciono también, estos dos ejemplos, como para no quedarnos con la idea de solamente poemas
1: de amor.
0: Que hablan de amor, de estas cosas.
1: Claro.
0: Luego, dime.
1: Oye, no, si quieres hacemos la recopilación de poemas, pero te quería preguntar justo sobre algo sobre la muerte de...
0: del mayor Sabines.
1: Del mayor Sabines.
0: Ajá, que es su papá.
1: Ajá, que es el papá, que era militar.
0: Mayor,
1: pues mayor.
0: Por eso el mayor.
1: Sí. Pero...
0: Te cuento la historia,
1: cuéntame.
0: Sí, claro. Mira, él platica que él publica este poema en 1973, que es el mismo año, todavía sí es el mismo año en el que muere su padre.
1: Uh-huh.
0: Entonces, cuando tú vas leyendo este poema, déjalo, voy poniendo aquí a la mano para leerte fragmentitos, pero cuando él va leyendo ese poema, te vas dando cuenta cómo va como... cambiando el mood, o sea, se va poniendo como más intenso.
1: Ajá.
0: Y describe cosas que cuando uno atraviesa por algo parecido, o sea, la muerte de alguien querido, y lees este poema, vas como sintiendo te identificas plenamente con el tema.
1: Uh-huh.
0: Y la cosa es la siguiente, es que él cuenta que como familia se enteran de la enfermedad de su padre, un cáncer muy avanzado, y se enteran de que prácticamente está desahuciado, o sea, no hay vuelta atrás.
1: Ajá.
0: Entonces, padecen todo el tema, digo, y fíjate cómo es que eso son cosas, por eso es que es entrañable, ¿no? Y lo sentimos cerca. Pues platica él toda esta parte, de cuando él va contando la historia de este poema, de cómo es que desde que se enteran de ello, pues lo internan y entonces viven todo este proceso de los meses en los que el padre está internado y en el que todos saben que no hay opción.
1: No hay,
0: o sea, simplemente
1: ya no hay.
0: Están tratando de darle una mejor vida hacia el final, etcétera. Atención para que él pueda como salir adelante
1: como
0: de la mejor manera.
1: Digna,
0: exactamente.
1: ¿No?
0: Uh-huh. Pero todos saben. Entonces son meses en los que prácticamente la muerte está anunciada. O sea, sabes que está ahí presente. Él dice, no, incluso yo sabía que estaba ahí en la habitación, ¿no? La muerte.
1: Wow.
0: Entonces, él comienza a escribir el poema en esos meses en el que el padre todavía vive, pero la muerte es inminente.
1: Ahí está. Ajá.
0: Luego viene otra sección del poema, otro uh-huh. Otro canto, vamos a decir así, otra separación. o capítulo, vamos a decirlo, y en ese es cuando escribe cuando sucede la muerte. Entonces escribe con la rabia del dolor, de que se fue.
1: De que no pudo hacer
0: nada. Y cuando lo estás leyendo te das cuenta, ¿sale? Uh-huh. Y luego viene, dice, no lo pude terminar. O sea, no pude terminar el poema por obvias razones, ¿no? Sí, claro. Se siente mal, en fin, y aparte atender cosas de familia, etcétera, todos los trámites y demás.
1: El trámite burocrático.
0: Y luego la parte final del poema, es un poema largo, o sea, no son pocas estrofas, uh-huh, es largo, la escribe ya desde el duelo. O sea, desde ya pasó, uh-huh, y cómo se siente en ese momento. Entonces es un poema donde la muerte es en tres etapas. Es decir, sí, el ahí viene o aquí está, pero todavía mi ser querido no se va, pero es inminente que se va, uh-huh, a ir. Se fue, o sea, es el momento
1: ya,
0: sí, duro de la pérdida.
1: El momento biológico, por así decirlo, también del cuerpo.
0: Y luego, uh-huh, desde el punto de vista del duelo, del ya no está. O sea, efectivamente se fue.
1: Ay.
0: Entonces... Ahora, es la figura del padre, y te comenté, no lo comenté nada más porque sí, el aspecto de la figura del padre fuerte, claro, la figura militar,
1: que siempre está
0: que después
1: fuerte,
0: terminó, sí, siendo un personaje cercano a su familia, que disfrutó mucho sus nietos, es decir, los hijos de Jaime y de los hermanos de Jaime también. O sea, terminó siendo un hombre de familia, que rompió con el Estado porque es, como el dicho tradicional, la revolución no le hizo justicia. O sea, es decir, él, a pesar de haber tenido un papel fundamental en el sur, claro, en la revolución, se quedó esperando este asunto de que le reconocieran y le dieran un cargo y etcétera, ya
1: y
0: sabes,
1: rompió,
0: ¿no?,
1: con el estereotipo del hombre militar.
0: Claro, entonces se convirtió en un hombre de familia, que tenía un negocio de venta de telas. O sea, cambió mucho su forma y eso le generó una cercanía con Jaime Sabines, uh-huh, que finalmente tuvo una relación muy, muy estrecha y muy querida con su padre. Wow. Y pues le duele muchísimo la muerte. Ahora, la muerte está presente. El poema más representativo es algo de la muerte de Jaime Sabines. Tía Chofi también es un poema de la muerte de una tía, ¿no?, uh-huh, que se va. Y es que eso es algo que vemos presente en toda la línea del tiempo en el que Sabines publica. La muerte de su tía, la muerte de su padre, la muerte de su madre, la muerte de sus hermanos, la muerte de un hijo. Entonces, la muerte sí es un elemento que está ahí presente. Ahora, fíjate, decir tanto la muerte, como te lo estoy diciendo, nos remite forzosamente a este aspecto cultural de la identidad mexicana, ¿no? La muerte está ahí siempre presente, se aborda de distintas maneras. Y Jaime Sabines es un poeta que realmente... Si tú quieres tener una referencia de cómo se aborda la muerte en la identidad mexicana, Sabines. Digo, muchos han hablado de la muerte, pero Sabines tiene esa cualidad de logra plasmar lo que tú sientes y que no sabes decir, lo dice, ¿no?
1: A ver, por ejemplo.
0: Mira, por ejemplo, dice, en la estrofa 1 de La muerte del mayor Sabines, son 5. En la estrofa 1, el inicio. ¿No? El inicio de una de esta parte final del poema, porque es un poema bastante largo, son como unos 18, si no me acuerdo, uh-huh, los corroboro, uh-huh, pero digamos los últimos de esta última parte son 5. Y fíjate, dice, comienza el 1 de la parte final, dice, mientras los niños crecen, tú con todos los muertos poco a poco te acabas. Yo te he ido mirando a través de las noches, este asunto que está ahí en acompañándolo,
1: ahí está, sí,
0: por encima del mármol en tu pequeña casa, un día ya sin ojos, sin nariz, sin orejas, otro día sin garganta, la piel sobre tu frente agrietándose, hundiéndose, tronchando oscuramente el trigal de tus canas, todo tú sumergido en humedad y gases, haciendo tus desechos, tu desorden, tu alma, cada vez más igual, tu carne que tu traje, más madera tus huesos y más huesos las tablas, tierra mojada donde habla tu boca, aire podrido, luz aniquilada, el silencio tendido a todo su tamaño, germinando burbujas bajo las hojas de agua, flores dominicales a 2 metros arriba, te quieren pasar besos y no te pasan nada, o sea, ya está enterrado, ¿no? Mientras los niños crecen y las horas nos hablan, tú, subterráneamente, lentamente, te apagas, lumbre enterrada y sola, pabilo de la sombra, veta de horror para el que te escarba. Es tan fácil decirte, padre mío, y es tan difícil encontrarte, larva de Dios, semilla de esperanza. Quiero llorar a veces y no quiero, llorar porque me pesas, como un derrumbe, porque pasas como un viento tremendo, como un escalofrío debajo de las sábanas, como un gusano lento a lo largo del alma. Si solo se pudiera decir, papá, cebolla, polvo, cansancio, nada, nada, nada. Si con un trago te tragara, si con este dolor te apuñalara, si con este desvelo de memorias, herida abierta, vómito de sangre, te agarrara la cara, yo sé que tú ni yo, ni un par de valvas, ni un becerro de cobre, ni unas alas sosteniendo la muerte, ni la espuma en que naufraga el mar, ni las playas, la arena, la sumisa piedra con viento y agua, ni el árbol que es abuelo de su sombra, ni nuestro sol, hijastro de nuestras ramas, ni la locura tuya ni la mía, ni tus espaldas sabrán que el tiempo oscuro que nos corre desde las venas tibias de las canas se ha ido. Y continúa.
1: Continúa. Ajá.
0: Entonces, realmente la muerte es un tema, es sí, un tema en sí. Sabines, ¿no? Este sí, fue sí, solamente sí. Como un pequeño ejemplo. Ahora, ahorita que decíamos, porque luego se dice fácil, pero no se contextualiza. Uh-huh. Creo que hay cosas clave en la figura de Jaime Sabines. Ahorita voy a leer otro par de fragmentos, pero antes de eso quiero mencionarlo. Uno ya lo dije brevemente, pero son los rasgos de su contexto, ¿no? Uh-huh. Decíamos, es la consolidación del Estado revolucionario, la centralización de la cultura en la Ciudad de México. Es este momento también para el aspecto cultural, te lo voy a mencionar así, mira, es el momento en el que surgen las principales revistas en México, ¿no? Ajá. Literarias y no literarias. Ajá. Los periódicos, los grandes periódicos de la Ciudad de México y y del interior de la República surgen en este momento, ¿no? El siglo XX. Pero también las universidades se están consolidando, y no solamente como espacios educativos, sino como centros culturales, como las conocemos ahora.
1: Ahorita.
0: Entonces, la UNAM, por ejemplo, claro, se empieza a convertir en ese epicentro, y ahí es donde está inserto Jaime Sabines, estudiando y posteriormente conviviendo y teniendo una presencia fuerte. Uh-huh. Las radios culturales, por ejemplo, sí, Radio sí, Universidad sí. Se consolida en esta época, surge en los 30s, al igual que la de San Luis, uh-huh. Pero es en este momento de los 40, 50, donde es el boom de estas radios. Entonces la cultura está centralizada. Y es una etapa de alta exigencia intelectual.
1: Sí.
0: Entonces, fíjate, traje a Octavio Paz. Ajá. Porque ahorita decíamos, no, si es que Octavio Paz escribió una forma y Jaime Sabines. Pero ya leí un pedacito de Sabines y te voy a mostrar algo de Octavio ajá. Paz, ¿no? Ajá. Quisiera yo como hacer un contraste en el sentido de
1: lo que se desmarcó.
0: De lo que se desmarcó. Fíjate, ajá. Antes de eso te Sabines. Voy a comentar lo ajá. siguiente. Hay una línea intelectual en el momento de Sabines, que más lo decíamos, que está buscando esa modernidad o esa inserción de la identidad mexicana en ese momento, que es Octavio Paz o Javier Villaurrutia, por ejemplo, también, o José Gorostiza, que tienen poesía publicada en ese momento. Ellos, uh-huh. Su característica es un lenguaje elaborado, reflexión filosófica, lo decíamos ahorita, cómo era difícil a veces leerlo, una tendencia al hermetismo, por ejemplo, uh-huh. O a la intromisión. Y contrario a eso, Sabines, por ejemplo, él es una experiencia vívida, él habla desde la experiencia particular, un lenguaje directo, habla del cuerpo y de la intimidad. En el caso de Octavio Paz, para tener como una referencia, uh-huh. Él hace una reflexión intelectual, es decir, no habla desde lo vivido, sino desde la idealización uh-huh. de las personas o del individuo, en la búsqueda de la definición de esa identidad, ¿no? Uh-huh. Y Octavio Paz lo reconocemos también por libros como El laberinto de la soledad, que es este sí. ensayo profundo sobre la identidad mexicana, y por eso lo tenemos como muy, muy presente. Pero también, por ejemplo, si Sabines usa lenguaje directo, Octavio Paz usa lenguaje elaborado y abstracto, ¿no? Uh-huh. Él se va más por esa idea. Sabines habla del cuerpo, de las sensaciones, y Octavio Paz habla de idea.
1: Claro.
0: Más como el asunto de cómo... Claro. Cómo transmito esta sensación a través de las palabras, pero sin enunciarla de forma directa,
1: claro,
0: ¿no?
1: Claro.
0: Entonces, eso lo hace muy interesante el contraste. Y lo otro que decíamos, Sabines es un poeta de la intimidad. Uh-huh. Él habla del estar acostado con una persona amada, uh-huh. de lo que pasa después de que tienes una relación amorosa, claro. o una relación sexual. Él habla de ese espacio íntimo, incluso uh-huh. no solo en lo amoroso, en lo familiar. de cómo educa a sus hijos, de cuando está jugando con sus niños, de cuando está observando a su esposa cocinar. O sea, habla desde el espacio íntimo. Y Octavio Paz busca una universalidad. Él, su literatura está hablando, sí, del mexicano, sí, de la identidad, sí, de cosas abstractas, pero lo hace a través de la búsqueda de insertar esa literatura y ese lenguaje en una universalidad.
1: Y a lo mejor, perdón, como de la abstracta. O sea, como de esto de trascender, ¿no? De trascender en el sentido de ser humano, o sea, de trascender, de lograr este ideal de, no sé si de quizá un poco de ciudadano o de ciudadana y de persona, ¿no?
0: Claro, pero, sí.
1: Como retirar un poco del capricho, no sé, que tendremos los humanos, no sé.
0: Ahora, no estoy demeritando la obra de Paz, para el contrario, simplemente estoy tratando de hacer el énfasis en la diferencia, del estilo, ¿verdad? Eso con Octavio Paz, mira, te voy a leer un fragmentito, ¿no?
1: A ver,
0: Hay un poema de Octavio Paz que es Entre ir y quedarse. Y es uno de los más como...
1: Ligeros.
0: Busqué uno más sencillo.
1: Ligeros.
0: ¿No? Dice, entre irse y quedarse duda el día, enamorado de su transparencia. La tarde circular es ya bahía, en su quieto vaivén se mece el mundo. Todo es visible y todo es elusivo, todo está cerca y todo es intocable. Los papeles, el libro, el vaso, el lápiz reposan a la sombra de sus nombres. Latir del tiempo que en mi sien repite la misma terca sílaba de sangre. La luz hace del muro indiferente un espectral teatro de reflejos. En el centro de un ojo me descubro, no me mira, me miro en su mirada. Se disipa el instante sin moverme. Yo me quedo y me voy. Soy una pausa. Maravilloso.
1: Sí.
0: Pero, ¿viste? Pero sí persiste todo esto abstracto, sí, busco abstracto, como, sí, a ver, sí, esa sensación que quiero decirle, busco cómo decirlo, con la metáfora del día y de la noche, y que si está saliendo y se va, y cómo me siento yo, y entonces él dice,
1: si me
0: veo en un ojo, pero no, el ojo no me ve, yo me veo en el ojo, o sea, es como así, ¿no? Ahora, es de la época, ¿no?
1: Claro.
0: También. Y Jaime Sabines es,
1: claro.
0: O sea, lo voy a comparar.
1: Me quiero.
0: Ahí te va. Te va, nada más para...
1: Como yo veo, pero no me ven.
0: Exacto, sí, como yo veo, pero no me ven.
1: O
0: le doy una cierta complejidad, ¿no? Pero intencional, porque también estoy buscando la riqueza del lenguaje, no solo lo que quiero transmitir. Y Jaime Sabines es el lenguaje, pero transmitiendo lo que yo quiero decir.
1: Claro.
0: O sea, ¿cómo me siento?
1: O sea, sí tiene esa riqueza y también esta conexión emocional, ¿no? Esta parte emotiva que, pues, es luego también la que engancha.
0: Claro, sí. Mira, te va esta. Sitio de amor. Dice, sitio de amor, lugar en que he vivido, de lejos, tú, ignorada, amada que he callado, mirada que no he visto, mentira que me dije y no he creído. En esta hora en que los dos, sin ambos, a llanto y odio y muerte nos quisimos, estoy, no sé si estoy, si yo estuviera queriéndote, llorándome, perdido. Esta es la última vez que yo te quiero, en serio te lo digo. Cosas que no conozco, que no he aprendido contigo, ahora aquí las he aprendido. En ti creció mi corazón, en ti mi angustia se hizo, amada. Lugar en que descanso, silencio en que me aflijo. Cuando miro tus ojos, pienso en un hijo. Hay horas, horas, horas en que estás tan ausente que todo te lo digo. Tu corazón a flor de piel, tus manos, tu sonrisa perdida alrededor de un grito. Ese tu corazón de nuevo, tan pobre, tan sencillo, y ese tu andar buscándome por donde yo no he ido, todo eso que tú haces y no haces a veces es como para estarse peleando contigo. Niña de los espantos, mi corazón caído. Ya ves, amada, niña, qué cosas digo. O sea, no le busca como a ver cómo te digo que ya estoy cansado de que no estamos juntos, de que etcétera.
1: Que te extraño.
0: Dices y tal cual.
1: Sí, claro.
0: Bueno,
1: claro.
0: Son ejemplitos nada más, ¿verdad?
1: Oye, pues, qué increíble legado nos dejó Jaime Sabines. Hay mucho que profundizar,
0: muchísimo,
1: mucho que platicar, mucho de su literatura que conocer, de su obra. Se van a seguir, pues, haciendo distintos eventos en torno a la figura de Jaime Sabines. Este fue programa especial mundial en torno al centenario de su nacimiento, pero sin duda alguna, pues un poeta, lo volvemos a decir, pues entrañable y que 100 años. Bueno, pensando 80 años a partir de que empezó a escribir, después sigue siendo leído, citado y de profundo análisis, tanto en el sentido, decías, de la riqueza literaria, del uso del lenguaje, pero también pues del sentir en general, de todos y de todas, y que por eso conecta tan espectacular. Te agradezco muchísimo.
0: No, al contrario.
1: Que hayas estado con nosotros en este especial. ¿Algo que quieras comentar así ya breve para cerrar?
0: Sí.
1: Y para despedirnos de la botana.
0: Me gustaría cerrar con lo siguiente. Fíjate, hace poco que estaba preparando estas cosas, decía esta periodista que le hizo la entrevista, dice, cuando dice los amorosos callan, o cuando escribe espero curarme de ti, cuando se pregunta con violencia por qué enterramos a los muertos, cuando canta a la ciudad, a la madre, al cuerpo, al deseo o a Dios incluso, Sabines está haciendo siempre lo mismo, intentar que la experiencia humana encuentre una forma verdadera de decirse. Esa verdad, que a veces puede ser tierna y a veces brutal, es la que sigue sosteniendo su obra. Y esa es también la razón por la que continúa vivo entre nosotros. Porque supo convertir la vida con toda su intemperie y su experiencia en palabra viva.
1: Oh.
0: Buenísimo.
1: ¡Ay, qué bonito!
0: Con esto cerramos.
1: Sí, supo convertir la vida en palabra viva. Con eso cerramos. Muchísimas gracias por estar con nosotros.
0: Gracias.
1: En La Botana Cultural. Mil gracias, Joel, por estar con nosotros en este especial. Sigan al pendiente, por supuesto, de las redes sociales de Cultura UASLP, porque seguramente, y del Departamento de Arte y Cultura también, porque estarán sucediendo distintos eventos a lo largo del año en este aniversario por el centenario de Jaime Sabines, uno de los poetas, escritores mexicanos más importantes, más entrañables, más queridos, y eso, que supo convertir la vida en
0: palabra
1: viva. Muchísimas gracias, Joel. Con esto nos vamos. Que estén muy bien.
0: Gracias.
1: Gracias.
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Willie Nelson es un reconocido cantante, compositor, actor y activista estadounidense. Es una figura icónica en la música country y ha dejado una marca duradera en la industria de la música con su estilo distintivo y sus contribuciones al género outlaw country. Uncle Willie, como también es conocido, o el tío Willie, ha dedicado parte de su vida al apoyo de los agricultores con su iniciativa Farm Aid, donde a través de diferentes acciones aborda los desafíos enfrentados por los agricultores y destaca la importancia de apoyar la agricultura, justo el área de estudio de un ingeniero agroindustrial.

0: podrías ser un ingeniero agroindustrial si a ti te gusta ordenar las cosas para encontrarlas más rápido.
1: Mami, ¿dónde está mi carrito favorito?
0: Ser práctico. Saber qué estás comiendo y de dónde provienen esos alimentos, no necesariamente del Oxxo. Si te facilita hacer varias cosas al mismo tiempo y tener bien planeado tu día para que nadie te mueva del lugar ni nunca cambien tus planes, podrías impactar en las agroindustrias como... Carlos Fernando González, quien es uno de los hombres que está detrás del éxito de la cerveza mexicana en el extranjero, especialmente las comercializadas por Grupo Modelo. El consorcio empresarial que presume de fábricas y distribuir la mundialmente afamada cerveza Corona.
2: En México y en el mundo.
0: Que lo tuvo como director general de 1977 a 2013. En esa época, el ingeniero lideró múltiples proyectos de desarrollo de plantas cerveceras que permitieron la modernización de Modelo y de la industria en general. Radiografía de un ingeniero agroindustrial. Son cerebrales los números antes que las emociones.
3: 7 por 1 son 40.
4: 7 por 2,
3: 60.
0: Pueden andar con un mismo estilo de ropa siempre porque es práctico. Disfruta resolver problemas, aunque nadie se los pida, por lo que no dudan en señalar algunos desperfectos.
5: Si quieres, puedo intentar explicarte.
0: Te dan consejos sin que los pidas y sobre todo señalan cómo haces mal las cosas, porque ellos, claro, tienen una mejor opción para hacer cualquier tarea.
2: ¡Quítate tú!
0: Siempre cargarán en su bolsa de trucos camisas a cuadros de todos los colores por si acaso. Sensores y tecnología de monitoreo para recolectar datos en tiempo real sobre variables como la temperatura, humedad, presión y otros factores relevantes en la producción agrícola e industrial.
6: Bien, te dije hace meses que mi memoria estaba llena, pero has estado demasiado ocupado con tu último proyecto.
0: Equipos de procesamiento y maquinaria agrícola, aunque sea un carrito tipo Hot Wheels.
2: ¡Terrenator!
0: Equipos de protección personal, porque en los entornos industriales es fundamental el uso de equipos de protección personal como cascos, gafas de seguridad, guantes y calzado especializado.
7: Gary, estas botas han cambiado mi vida. Nunca me las quitaré.
0: Si quieres saber más sobre el quehacer académico de un ingeniero agroindustrial, no dudes en visitar la Facultad de Ingeniería de la Universidad Autónoma de San Luis Potosí o la Unidad Académica Multidisciplinaria en la Zona Media o tal vez en la Coordinación Académica Región Altiplano Oeste o hasta en la Coordinación Académica Región Huasteca Sur. Segura una de ellas te queda muy cerquita. Radiografía de un ingeniero agroindustrial.
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8: Son las 3 con un minuto.
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13: Amigas y amigos, buenas tardes. Bienvenidos a un episodio más de Cosmocórdico. Soy Emanuel Mendoza Lara. En los controles nos acompaña Lalo Carrillo y bueno, pues les damos la bienvenida a un programa que estará dedicado mayormente a la guitarra clásica. Pero vamos a comenzar escuchando a un guitarrista de jazz manouche. Él es Stokelo Rosenberg, de la gran tradición del jazz manouche. Es un guitarrista que tuvo, pues obviamente, como muchos de los guitarristas del gypsy jazz o del jazz manouche, pues mucha influencia de Django Reinhardt. Django Reinhardt, del cual pues hablamos ya en un episodio pasado. Stokelo Rosenberg comenzó a tocar con su primo Nusche con apenas 10 años de edad. Y de él vamos a escuchar esto que lleva por título Forse Fora, una obra compuesta para su hermana menor, quien lleva por nombre justo así, Sephora. Esto es para Sephora.

¿Qué tal esta composición de Zucchello Rosenberg? Vamos ahora con un compositor de Italia. Él es Carlo Domeniconi, quien has hecho una obra muy, muy valiosa para la guitarra clásica. Ha compuesto gran cantidad de obras pedagógicas para estudiantes, pero también obras de gran manufactura para distintas dotaciones. De hecho, tuve el gusto de tocar una obra llamada Oyun, del maestro Carlo Domeniconi, que es una obra para dos guitarras y orquesta en compañía del maestro Juan Pablo Rivera Sierra y en algún momento acompañados por la Camerata de Gobierno de San Luis Potosí y también además por la Orquesta Sinfónica de San Luis Potosí bajo la dirección del maestro José Miramontes, que en paz descanse. Pueden ver el video en el canal de YouTube de la propia orquesta. Y de este compositor vamos a escuchar el día de hoy una obra muy, muy icónica, es posiblemente la obra más conocida. Esto es Konjum Baba, una obra con fuerte influencia turca, y vamos a escuchar esto que es una suite en todos sus movimientos, una obra un poquito amplia. Disfrútenla.

0: Estás escuchando Cosmocórdico. Vamos a un corte y en breve continuamos.
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0: Son las 3 con 29 minutos. Estamos de regreso en su programa Cosmocórdico. Vamos a escuchar ahora a Óscar Marcelo Alemán, un compositor argentino, guitarrista, cantante y además bailarín. Él hacía un baile pues muy exótico. Es un guitarrista nacido el 20 de febrero de 1909 y fallecido en Buenos Aires el 14 de octubre de 1980. Fue el cuarto de los 7 hijos de la pianista Marcela Pereira, quien fue una indígena Qom de Argentina, y de Jorge Alemán Moreira. Él, por el contrario, nació en Uruguay. En 1915, con apenas 6 años de edad, se integró al conjunto familiar de los Moreira, de su familia, con el que hacían pues música folclórica y danzas nativas. Tras la muerte de sus padres, cuando él apenas tenía 10 años, entonces se dedicó a trabajar de diferentes oficios para juntar dinero, para después comprarse una guitarra y así poder dedicarse por completo a la música. Incursionó como autor de tangos junto a Agustín Magaldi, con quien grabó un tema, y actuó junto a figuras como Carlos Gardel y Enrique Santos Discépolo. Grabó con RCA Víctor música brasileña, foxtrots, valses y tangos, tanto como solista como con el dúo Los Lobos, junto al también guitarrista Gabriel Bueno Lobo. En 1929, el bailarín Harry Fleming suma al dúo para una serie de actuaciones en Europa que los llevó a España, Grecia, Italia, Alemania, Países Bajos y Portugal. Y de Óscar Alemán vamos a escuchar Delicado, este tema que es un choro brasileño compuesto por Valdir Acevedo en 1950, pero con el estilo peculiar de Óscar Marcelo Alemán.
14: La bonita.

Muy, muy virtuosa la interpretación de Oscar Marcelo. Y ahora nos vamos a ir nuevamente con guitarra clásica, escuchando al que para muchos es considerado el padre de la guitarra clásica, y me refiero a Andrés Segovia Torres. Andrés Segovia, quien nació un 21 de febrero en Linares y falleció un 21 de febrero, perdón, de 1893, y falleció en Madrid el 2 de junio de 1987. Andrés Segovia ofreció en Madrid su primer concierto, en el que interpretó, entre otras piezas, transcripciones para guitarra de Francisco Tárrega, uno también de los grandes referentes españoles de la guitarra clásica. Un hecho muy interesante, ahora sí que en su debut, es el que tuvo que ver con la guitarra que utilizó, porque, bueno, sabiendo que los concertistas de piano en aquel entonces solían rentar el instrumento para tocar, pues él se acercó al constructor de guitarras Manuel Ramírez con la intención, pues, de rentarle una guitarra para su concierto, pero después de probarla y ensayar durante un rato, el mismo Ramírez le obsequió la guitarra para mostrarle, pues, así su admiración y, bueno, pues, impulsar también la carrera de Andrés Segovia, quien cabe mencionar que realizó aportes a la técnica del instrumento, como tocar las cuerdas tanto con la uña como con la yema, que era algo, por así decirlo, innovador, y colocar también la mano derecha en una posición perpendicular a las cuerdas para incrementar la fuerza y el volumen, puesto que el instrumento, pues, no tenía y sigue sin tener la potencia de muchos otros instrumentos. Vamos a empezar escuchando del maestro Segovia una de sus composiciones, una muy, muy corta. Esto es Estudio sin luz.

Amigos, acabamos de escuchar Estudio sin Luz de Andrés Segovia, una obra que compuso justamente cuando estuvo convaleciente por una operación en los ojos. Fue un tiempo en el que no pudo ver y de ahí el nombre de esta obra. El aporte de Andrés Segovia tiene que ver mucho también con la transcripción y la promoción de composiciones por parte de compositores de distintas partes del mundo, entre ellos Manuel M. Ponce, quien sabemos es uno de los grandes referentes de la composición en nuestro país, en México, pero de la mano de Andrés Segovia compuso grandes obras para el instrumento, que en aquel entonces pues no era tan grande el catálogo de las obras para la guitarra. Sin embargo, como decía, el aporte también estuvo en las transcripciones. Segovia se dedicó a hacer transcripciones de obras que originalmente eran para otros instrumentos y que sabía perfectamente cómo llevar a la guitarra al grado casi de hacerla sentir como que fuesen obras escritas ex profeso para la guitarra, cuando en realidad pues fueron, por así decirlo, adaptaciones a este instrumento. De estas transcripciones vamos a escuchar la partita en violín, en específico la chacona en re menor número 2, BWV 1004 de Johann Sebastian Bach, en una grabación que hizo Andrés Segovia en 1959. Ustedes van a escuchar que pareciera como que la obra fue escrita para guitarra, pero en realidad, repito, esto fue escrito para violín, pero hecho de una manera magistral por el mismo Segovia. Y bueno, después de esta obra que vamos a escuchar a continuación, pues nos estaremos despidiendo y nos estaremos escuchando el próximo viernes en punto de las 3 de la tarde. Recuerden, estamos en Radio Universidad. Soy Emanuel Mendoza Lara y esto es su programa Cosmocórdico.

0: Gracias por escucharnos. Espero que hayan disfrutado este episodio tanto como yo. Nos encontramos en la siguiente emisión, por supuesto, en Radio Universidad. Soy Emanuel Mendoza Lara y este fue su programa Cosmocórdico.
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0: Son las 3 con 57 minutos. 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
3: Hola, audiencia de Vitamina M, la música que no sabías que necesitabas, el paracetamol de tus oídos. ¿Cómo están? ¿Cómo les va? ¿Cómo han sobrevivido el calor de esta semana? Dios mío, ha sido mucho calor, pero el día de hoy les traemos una propuesta que tal vez va como muy en el mood para este fin de semana, para salir a refrescarse, a bailar, a sudar todavía más, pero a sudar de felicidad con las notas que esta propuesta trae. En la semana tuvimos el placer y el honor de platicar con uno de los integrantes de Sholok, esta banda veracruzana que estará el día de mañana, 2 de mayo, visitando Ciudad Perrito, visitando San Luis Potosí para deleitarnos con su música, que quien no lo conoce, no sé cómo describirlo, no sé cómo empezar a platicar sobre esta amalgama de sonidos, porque tiene, principalmente creo que es algo muy festivo, creo que es música muy, muy festiva, muy para la noche cuando ya que se ocultó el sol y quiere salir a refrescarte, a bailar, a disfrutar, a soltar todo el estrés, pero está sostenido este mood con un montón de géneros. Nombra uno, ¿no? Hay son jarocho, pero también hay cumbia, pero también hay ska, pero también hay rock, pero también hay ahí como una bachata como media peculiar, hay un montón de salsa, hay como tal vez las bases de hip hop. Es un gran caleidoscopio de sonidos, y en esta semana tuvimos la oportunidad de platicar con Carlos Hernández, el guitarrista de esta banda de Choclock. Y sí que escuchen este programa, escucharemos parte de sus canciones y tal vez tengamos una sorpresita para los que ya se les antojó ir a bailar el día de mañana, 2 de mayo. Si quieren ir siguiendo a la banda, los encuentran como los Choclock, así como C-H-O-C-L-O-K. En todas las plataformas de redes sociales, así como también en las de streaming, tienen un montón de música para sus oídos. Y para ir calentando motores, quisiera presentarles una canción que van a escuchar a través de las frecuencias de Radio Universidad. Estamos transmitiendo por el 88.5 FM, San Luis Potosí, 91.9 FM en Matehuala y en todo el mundo en www.radioytelevisión.uaslp.mx. Apunta bien, 444-826-1347 son los teléfonos en cabina. Esto es muy importante para más adelante, si te gusta el baile, si te gusta disfrutar la música mexicana. Mientras tanto, los dejo con una canción de los Choclock.

0: Tocayo, ¿puedes darle la bienvenida a nuestra audiencia, presentarte? ¿Qué voz están escuchando nuestra audiencia de Vitamina M?
1: Hola, ¿qué tal? Yo soy Carlos, soy guitarrista de los Choclo. Y bueno, muy contento de estar aquí, platicando un rato con mi tocayo.
0: Muchas gracias por estar aquí, por darnos unos minutitos de tu tiempo. Y veníamos a platicar justamente de que ya mañana van a estar presentes en San Luis Potosí en una gira que van a realizar, curiosamente como fin de semana en el Bajío, ¿no? Gracias a esta gira que se llama ¿De dónde venimos? Creo que ya sabemos de dónde vienen, desde Veracruz. Pero justamente, ¿cómo se sienten en estas dos fechas? Una en San Luis Potosí, mañana 2 de mayo. Y luego van a tocar en tal vez la feria más grande de México, en la Feria de San Marcos.
1: Una de las ferias, bueno, es la feria más grande de México y qué bueno que nos tocó ahora poder participar y estar ahí con ustedes. También aprovechando que vamos al Bajío, pues ya queremos dar una vuelta por San Luis, que siempre nos ha recibido muy bien. Las veces que hemos ido, han sido como dos o tres. Y bueno, justamente queremos llevar esta fiesta que se llama ¿De dónde venimos? Porque es el preámbulo, ¿no? Del nuevo material que estamos por sacar. Y bueno, en esta gira de dónde venimos es como tocar las canciones de pues las primeras, ¿no? Del primer álbum, incluso algunas que no hemos grabado, pero que hemos tocado desde siempre. Y pues eso es un show que es el preámbulo para lo que se viene, para dónde vamos justamente, ¿no?
0: Ay, qué chido. Y justamente nos das pie a dos preguntas, ¿no? La primera es, ¿cómo, de dónde viene Choclock? Sí, corrígeme si lo pronuncio incorrectamente. ¿Qué es este sonido tan peculiar cuando los escuché? Sí, fue como de, es que hay cosas aquí como que de rock, de reggae, pero luego hay una canción que suena a bolero y hay algo que suena a ska, y luego como que había otras cosas que son como cumbias, y tengo como justamente la duda de cuál es la génesis de esto. ¿Fue una banda de ska que empezó a crecer demasiado y a romper los géneros? ¿O son justamente una banda que tocaba son jarocho y luego le agregó más sonidos de fiesta? ¿Qué se lo dije de esta banda?
1: Sí, yo creo que más bien lo segundo que dices, éramos como amigos así de que tocábamos son jarocho justamente, cada quien, ¿no? Tocaba son jarocho desde su lado. Digo, porque yo soy de Chinameca, que es un pueblo que colinda con Cosoleacaque. Entonces, con Sael, el del acordeón, y yo éramos amigos de secundaria, ¿no? Íbamos juntos en la secundaria y pues tocábamos son jarocho. Luego, pues ya fue en la prepa cuando nos decidimos juntar a hacer música. Y pues bueno, cada quien tenía como sus influencias. Éramos un montón de amigos, no éramos como 12 o 13, creo, al principio. Y bueno, el vocalista tenía una banda de rock, como de covers, ¿no? De grunge y de rock así. Y así, ¿no? Y a otros nos gustaba pues el reggae, el ska en ese momento de nuestras vidas. Y teníamos como influencias muy marcadas, ¿no? Como los Cadillacs, no sé, Manu Chao, esas cosas. Y fue que quisimos hacer un poco de todo, ¿no? Teníamos rolas como Sael escribía una cumbia, Nippon escribía algo más rockerón, de repente salía un ska así todo loco. Tocamos lo que sentíamos más bien en ese momento. Ahora también, ¿no? Pero ya con otros procesos.
0: ¿Cómo justamente podemos platicar de estos procesos? Son una banda muy extensa, son como 12 personas, tengo entendido. ¿Cómo
1: Sí.
0: es esta dinámica? ¿Hacia dónde, cuando alguien llega con alguna canción, hacia dónde inclina la balanza de, nah, esta sí suena más fiestera, no, esto es así como súper azotado para llorar, ahí como, no, esto podría ser más un bolerito? ¿Cómo 12 personas pueden juntarse a crear arte? Suena como abismal, ¿no? Cualquiera que ha trabajado en una oficina es como, no puedo ni juntar a 5 personas en una junta.
1: Sí, pues mira, la verdad es que los primeros años que éramos más jóvenes, ¿no? Y estudiábamos, pues no teníamos tanta responsabilidad en nuestras vidas. Y era más fácil juntarnos, no sé, dos, tres veces a la semana a ensayar así 3 horas, ¿no? 4 horas. Lo que sucediera en ese momento ahí, ¿no? Cada quien tenía así como ideas de algún ritmo, de alguna letra. Lo bueno es eso, que ya teníamos en esa edad, pues canciones hechas, algunos, ¿no? Letras y así. Pero se fue dando orgánicamente. Era así como un cotorreo de amigos que se juntaban y yo tengo esta idea y se le metemos a esto. Ahora ya que vivimos separados y cada quien está en su lado, es un poco pues, difícil, ¿no? Cambió ya. Ahí es donde digo que cambió el proceso, ¿no? Ya es como que cada quien hace una maqueta o algunos se dedican a hacer maquetas y las muestran a la banda. Y ya luego hay un feedback de todos, ¿no? De qué me parece o qué podría ser y así. Y hay un par de miembros que son justamente los metales, el saxofón y la trompeta, Oscar y David, que ahora se encargan pues de hacer arreglos y ya luego pues, las muestran cada quien desde su instrumento, ¿no?
0: ¿Cómo ha sido este proceso de sacarlo de la mente y empezar como ya a trabajarlo profesionalmente? Creo que algo como muy peculiar de ustedes es que tienen dos discos que hay como 8 años de distancia. Y entre eso hay sencillos, hay EPs, hay unas cosas que de repente medio varían su sonido. ¿Cómo ha sido este proceso de ser una banda que va construyéndose conforme va pasando el tiempo? Pues es difícil y es carísimo hacer un disco en México, de autoproducirse, de gestionar como esto de vamos a rentar el estudio. ¿Cuáles han sido como estos vaivenes o estas dificultades que han tenido híjole, que sí vamos a meterle más vado, pero no, ya la mitad de la banda ya se tiene que ir y cosas así? ¿Cómo ha sido esta lucha constante de dejar plasmada su talento en los discos?
1: Pues sí, como dices, la verdad es que somos una banda independiente, ¿no? Entonces todo lo gestionamos, todos los discos y esos pues, salen de nuestra bolsa. Así que quizás por eso nos hemos tomado un tiempo, ¿no? De pensar bien las cosas, pensar bien la música, pensar bien lo que queremos pues, transmitir, ¿no? Sobre todo que nos llene a nosotros, que nos guste a la banda. No somos tan pretenciosos ni así, ¿no? Pero sí, eso. Ahorita grabamos un disco y la verdad es que tuvimos que trabajar o seguimos trabajando, haciendo conciertos y así ahorrando dinero para pues, poder financiarlo, ¿no? De otra manera no se podría. Y tenemos como muchas rolas que ya están pensadas, ¿no? Para después y para después y así. Justamente por eso, ¿no? Porque no es tan fácil que entremos a un estudio a grabar de repente todos, ¿no? Porque aparte del estudio, pues conlleva que gastos. Otra gente, ¿no? Hay que pagarle al ingeniero, eso es lo que nos limita a estar sacando música. O cuando tengamos nuestro estudio, yo creo que quizás sí fluiría más la música, ¿no? Los lanzamientos y esto.
0: Uh-huh. Y por ejemplo, esto que creo que como todo este conflicto, problema, también trae sus beneficios, ¿no? Que es como dices, te tomas tu tiempo y lo has reflexionado. ¿Qué son las reflexiones que han sacado con este nuevo disco, ¿no? ¿En qué momento como que dijeron, ya pulimos suficiente esto, ya es hora de sacarlo? O de, híjole, si traigo algo aquí, ¿qué este disco qué significa para ustedes? No sé, ¿están experimentando sonoramente? ¿Traen ya una proclamación de la visión del mundo que ustedes sienten de ya, no puedo guardarme más esto en el pecho, lo tengo que sacar? ¿Qué es lo que hace que este disco les dio la necesidad de, sí, ya, vamos a sacarlo, vamos a construirlo, vamos a sacar, a probarlo aquí en los conciertos? ¿Qué significa para ustedes este nuevo disco?
1: Pues yo creo que un poco de lo que queremos demostrar es como la madurez de la banda, ¿no? Lo que estamos pues logrando musicalmente, ¿no? También hay como algunos integrantes que se sumaron últimamente que aportan demasiado o demasiada musicalidad al proyecto y justo eso, ¿no? Queríamos hacer como el nuevo, no el nuevo sonido, pero sí el sonido mejorado, más fino de la banda, ¿no? Uh-huh. En este disco grabamos algunos temas del primer álbum, por ejemplo, uh-huh. Y de un EP del Tocli y también, bueno, tracks nuevos. Y un cover, justo hasta un cover grabamos que quizás sí lo pongamos, ¿no? en el álbum.
0: Es hace poco entrevisté a Calavera, que me contaba que también tomaron tracks pasados y los están como volviendo a trabajar. ¿Qué te motiva como a tratar de regresar a algo que ya tienes escrito, que ya has publicado, que hasta como que la gente dice, ya yo ya me quedé con esta versión, ¿no? ¿Qué es lo que dices? ¿Es esta canción la que tengo que volver a grabar? ¿Cambia algo en tu persona o simplemente son errores de producción que en su tiempo, como todo, ¿no? Uno va aprendiendo y quieren mejorar. ¿Qué es esta como espinita que tuvieron con esos tracks? ¿Cuáles son? A ver, ¿nos puedes adelantar?
1: Pues mira, yo creo que sí tiene que ver un poco, no que los queramos mejorar, porque nos gustan los tracks originales, pero sí queríamos hacer algo pues diferente, ¿no? Estas canciones las pensamos tocar con feats, ¿no? Con artistas, pues, no sé, mexicanos o latinoamericanos, y estamos pensando en algunos y justo eso, ¿no? Como darles una nueva oportunidad a algunas canciones que quizás en su momento no tuvieron tanto impacto, ¿no? Hay otras que sí y que quisimos también poner para ver qué tal las acepta la gente ahora, ¿no? Pero yo creo que sí les va a gustar porque, bueno, nos gustó a nosotros y ya. Yo creo que con que si nos gustó es que, pues bueno, a la gente le debe gustar.
0: Ah, y ahora que hablas de los feats, justamente tengo una pregunta que es, ¿tienen colaboraciones con la Santa Cecilia, las Aguas Aguas, Evelice, estilo a Costa? ¿Cómo logran como conectar con todos estos artistas? ¿Cómo se da esa amistad? ¿O si están como constantemente cazando de, y quiero colaborar con esta persona? Casualmente todos viven en la misma cuadra, no sé, se conocen de antaño y son amigos. ¿Cómo se da este proceso de, está este otro artista construyendo cosas, estoy yo haciendo cosas, hay que unir fuerzas, ¿no? ¿Y cómo es el proceso de, híjole, no pensé que trabajara así, híjole, esto no se está dando, esto es muy difícil? Al parecer para ustedes no, porque tienen muchas colaboraciones, pero justamente de la idealización de la canción de, sí, ahora ella va a entrar y cantar todas estas cosas bien bonitas y luego te das cuenta de, híjole, su proceso es completamente distinto, ¿no? Se aísla, es otros procesos creativos. ¿Cómo ocurre para ustedes en el momento que les da la idea de, deberíamos de hacer esta canción con otra persona? ¿Qué canciones les dicen como de aquí hace falta otro integrante más aparte de los 12, ¿no?
1: Sí, pues mira, la verdad es que la mayoría de los que hemos hecho hasta ahora son como amigos, ¿no? O todos los feats son con personas que hemos conocido y se ha logrado como de manera fácil y sencilla, orgánica, ¿no? Ahora sí los estamos pensando más, como dices, de escuchar la canción y bueno, también ver a alguien que nos agrade, que nos guste lo que hace y bueno, que acepte, ¿no? La invitación. Entonces estamos como hicimos una lista, ya sabes, ¿no? ¿A ti quién te gustaría? Así preguntar uno por uno y bueno, todos opinamos y de repente, bueno, de repente opinamos ya unos más lejos de alcanzar, ¿no? Pero ahí están, ¿no? Les vamos a dar la invitación a todos. Creemos que sí, al menos si les hacemos la invitación, yo creo que al menos sí la escuchan la canción y sí pueden interesarse. Quizás no acepten, pero bueno, se va a hacer la prueba, ¿no? Ya han aceptado un par, la verdad es que no puedo decir quiénes, pero ya han aceptado un par y entonces eso nos motiva que, bueno, sí se puede lograr. De repente con lo que soñamos, ¿no? Hacer un feat con algún artista que desde hace años nos gusta o así, y que venimos siguiendo, y ahora pues ya podemos quizás tocar con ellos, ¿no? Eso está chido.

0: Eso fue Vaivén de los Sherlock y Estilo, una de las tantas colaboraciones que tienen estos artistas, junto con otro gran bagaje musical. Me gusta mucho que esta banda tiene muchos amigos musicales, como ese disco de Panteón Rococó, con el que pueden experimentar sus sonidos. Si a ustedes ya los convenció esta banda, si ustedes ya se sintieron acá movidos, con ganas de salir y festejar al ritmo de esta música, los invitamos a que mañana vayan a ver esta banda. Sherlock estará en San Luis Potosí, en la ciudad. Vayan, es un gran eventazo. Pueden encontrar más información en sus redes sociales, los encuentran. Así como los Sherlock, Sherlock. Y si ahora marcas al 444-826-1347 y le dices a nuestro operador que quieres un pase doble para ir a escucharlos mañana el 2 de mayo, se lo vamos a dar. Así es, marquen, vámonos a ir a un corte y a ver si las líneas no se saturan. Estaremos esperando sus
1: llamadas. 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
3: Radiografía de un arquitecto. Rick Deckard, un agente especial encargado de retirar a los replicantes, androides avanzados que se parecen a los humanos en una sombría pero futurista ciudad de Los Ángeles, es la trama principal de la película Blade Runner. Pero hay algo que nos llama más la atención en esta cinta, y es su ciudad. Los creadores de esta ciudad nos muestran elementos arquitectónicos modernistas y brutalistas con toques de arquitectura asiática y oriental, creando así una mezcla de estilos con un ambiente único y multicultural en la ciudad de Blade Runner. ¿Sabes? Tú podrías ser un arquitecto en la ciudad de Blade Runner si cada que hablas la gente te escucha con atención. Las matemáticas te hacen los mandados. ¿Te gusta trazar líneas en cualquier hoja? ¿Te fijas en todos los frijolazos de tus amigos y disfrutas de los espacios? Estas características también las tiene Ricardo Bofill, un arquitecto español quien ha creado una variedad de proyectos que combinan elementos modernistas y brutalistas. Su estilo a menudo incluye grandes volúmenes de hormigón y una apreciación por las formas geométricas, al mismo tiempo que busca la funcionalidad y la integración con el entorno.
4: Nada puede repetirse, que ningún proyecto puede ser igual.
5: Funcionan y que me gustan, realmente que me hacen vibrar, es pues el sentimiento estético, en general la belleza, lo que a mí me mueve. Joven, tenía muchas ganas de cambiar el mundo y me expulsaron de la universidad y fui a viajar y a construir y me convertí en un nómada. Yo quería que fuese un ejemplo de una transformación de un uso, que es un uso de una fábrica de cemento, a un lugar de vida y un lugar de trabajo donde los espacios sirven para todo. Saliendo de Barcelona en el coche, pues vi que había una fábrica que echaba humo, que era esta, la fábrica de cemento, la más antigua de España, y me enteré que cerraba y se trasladaba. Yo quería que fuese un ejemplo de una transformación de un uso, que es un uso de una fábrica de cemento, a un lugar de vida y un lugar de trabajo donde los espacios sirven para todo.
3: Los arquitectos también tienen sus peculiaridades, como todos. Se obsesionan por los detalles. Coleccionan a montones.
6: ¡La necesito!
3: Tienen un ritual de trabajo específico y usan herramientas inusuales.
6: Estoy listo.
3: Algunas de las herramientas más comunes que utilizan incluyen software de diseño asistido por computadora. Permiten a los arquitectos crear planos y modelos digitales de su sueño. Software de renderizado y modelado 3D como Blender, 3D Max, Rhinoceros, que utilizan para crear representaciones visuales realistas de los diseños arquitectónicos. Herramientas de dibujo a mano. Los arquitectos a menudo comienzan con bocetos y dibujos a mano para desarrollar ideas y conceptos antes de pasar a la representación digital. Maquetas físicas.
7: Puse aletas para bajar la resistencia al viento y esta tira de carrera se me hizo bonita.
3: La creación de maquetas físicas es una herramienta importante para visualizar y comunicar diseños a clientes y equipos de construcción. Instrumentos de medición.
8: Soy Manny y hoy vamos a aprender cómo medir cosas.
3: Los arquitectos utilizan instrumentos como escalímetros y reglas para tomar medidas precisas en el sitio de construcción. Herramientas de planificación urbana. Los arquitectos que trabajan en proyectos de planificación urbana pueden utilizar software especializado para modelar el desarrollo a gran escala y su impacto en el entorno urbano. Si quieres conocer más de un arquitecto, te invitamos a visitar la Facultad del Hábitat de la Universidad Autónoma de San Luis Potosí. Por supuesto, la licenciatura en arquitectura, para que seas todo un profesionista que posee los conocimientos artísticos y científicos que le permiten analizar, conceptualizar, proyectar, gestionar y construir los espacios habitables del hombre. Radiografía de un arquitecto.
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11: Son las 4 y 31 minutos.
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13: Estamos de regreso en Vitamina M, la música que no sabías que necesitabas, el paracetamol de tus oídos, que se transmite a través del 88.5 FM en San Luis Potosí, 91.9 FM en Matehuala y en todo el mundo en www.radioytelevisión.uaslp.mx. Y el teléfono de cabina es 444-826-1347. Se los voy a volver a repetir, 444-826-1347. Y dirán, ¿por qué lo repite? ¿Por qué me lo insiste? Pues el día de hoy tenemos algo muy importante que darles. Así es, estamos dando pases dobles para ir a escuchar a Sholok el día de mañana, 2 de mayo, en la ciudad de San Luis Potosí. Esta gran propuesta musical que viene desde Veracruz a deleitarnos con su gran sonido, su amalgama ahí de géneros, desde la cumbia hasta el rock, desde un poquito de psicodelia, pero ¿por qué no también un poquito del bolero, no? Si estuviste sintonizándonos desde el inicio de este programa, sabrán que estamos conversando con Carlos Hernández, guitarrista de esta banda, que desde el 2009 está en los circuitos independientes. Ya platicamos de cómo se sienten al venir aquí al Bajío. Si nos escuchas en Aguascalientes, toma nota, porque el domingo 3 de mayo también estarán allá, así que ahí no tenemos pases, lo siento mucho, pero aquí sí, marca el 444-826-1347 para que nuestros operadores apunten tu nombre y puedas acceder a esta gran fiesta que ocurrirá el día de mañana, 2 de mayo, con Los Sholok. Si les gusta bailar, si les gusta la música mexicana, así en general, la música mexicana, diferentes propuestas, diferentes géneros, diferentes perspectivas, desde un son jarocho hasta como un jazzcito así suavecito, tienen que escuchar a esta banda. Si nos acabas de sintonizar, vamos a ir preparando una cancioncita antes de regresar a platicar con Carlos sobre justamente las colaboraciones que realizas. Creo que en el camino de la música lo importante son los amigos que hacemos en el camino. Y los Sholok son una de esas bandas que tienen muchos, muchos amigos con los que pueden hacer muchas, muchas colaboraciones. Y les platicábamos, les preguntaba sobre qué colaboraciones quisieran tener, ¿no? ¿Cuál es el sueño guajido? Pero antes de eso, vamos a escuchar esto, una cosa como ahí suavecita, pero también un poco rencorosa. Esto es Los Sholok con Sima Funk. Acá algo suavecito, se llama Malamaña. 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

0: Sueño guajido, ¿no? De que tal vez ya son como intocables o tal vez ya no están haciendo música y ni siquiera están con nosotros en este plano. ¿Cuál sería como el sueño de Choloc de, híjole, tocar con los Cadillacs, tocar, no sé, con los Rolling Stones o como hay una banda tal vez under de Veracruz que dicen, híjole, nomás no se ha hecho, pero esta banda tiene algo o de otro género completamente distinto, ¿no? Como de, hay algo de metal, algo de punk. Que es como el sueño guajido de colaboración. ¿Qué creen que su música podría aportar a este artista ya consolidado, ficticio, no?
1: Pues mira, sí hemos pensado, pero, o sea, de la escena nacional quizás nos gustaría, no sé, Natalia Lafourcade, algo así, ¿no? ¿Quién más? Sí, los Cadillacs, como dices, Rubén Blades, no sé, por ejemplo, son como artistas que para nosotros sería un sueño, no sé, Manu Chao, quizás. Esos son los como los a los que sí dijimos, bueno, estaría chévere, pero no sé si sea tan
0: Tan
1: viable
0: fácil.
1: ahora, ¿no?
0: Y justamente mencionas a Natalia Lafourcade en una entrevista o en una reseña que leí, vi que ustedes han compartido escenario con ella, han estado en el Vive Latino, han viajado a Colombia, estado como con bandas como Enanitos Verdes, Eugenia León, ahí compartiendo el escenario. Y también le había leído que todo esto empezó como para entrar a una guerra de bandas, que era
1: La banda
0: como...
1: como tal, sí, nos juntamos, digo, ya éramos amigos y tocábamos, pero no teníamos una banda como tal. Y de repente al vocalista lo invitaron a una guerra de bandas porque te digo que él tenía una banda de rock. Y dijo, va, sí le entro, pero pues con unos amigos que tengo del barrio, ¿no? Que eran Chopo, el del acordeón, el del sax. Y bueno, yo aquí en Chinameca tenía una banda igual de covers, de rock nacional, no sé, Héroes del Silencio, Caifanes, bueno, rock en español, Caifanes, Soda Stereo y esas cosas. Y fue como que hicimos un... Nos juntamos todos, ¿no? Todos. Llevamos la batería que teníamos aquí, el bajo, las guitarras, jarana. O sea, éramos como cuatro jaraneros. Y fue eso. Nos juntamos para una guerra de bandas. La primera vez que digamos que nos juntamos para ensayar fue para una guerra de bandas. Y tocamos, no sé, como tres, cuatro covers, como dos o tres de los Cadillacs, una de Manu Chao y como dos o tres nuestras, ya de propias, ¿no? Desde ese momento, desde el primer momento. Y ganamos la guerra de bandas. Era como un premio de 5,000 pesos, algo así, y una guitarra o un piano, no me acuerdo. Y ya, seguimos tocando. La verdad es que en fiestas familiares, así en reuniones de amigos, en todos lados tocábamos, en las casas de cualquier persona. Pues teníamos así un equipito ahí. Bueno, con amps, sin equipo, vaya, amplis y una consolita con unas bocinas para la voz. Y empezamos a tocar así en toda la zona de aquí, del sur de Veracruz. 2, 3, 4, 5 años, y hasta de repente la gente se empezaba a saber las canciones que tocábamos, que eran nuestras, ¿no? Las del primer disco, por así decirlo. Hasta que ya decidimos grabarlo, pero grabamos el primer disco, digamos, 6 años después de empezar a tocar, ¿no? 6 años estuvimos tocando y tocando y tocando en fiestas y así en todos lados, velorios, 15 años, bodas.
0: ¿Cómo se siente en el de que esto que pareció tan informal, ¿no? De un grupo de amigos tocando, echando relajo, terminan justamente en estos grandes escenarios en Vive Latino? ¿Creen que es como el destino de ustedes de estar en la música? Como que ahí de yo quería ser ingeniero, pero este cotorreo llegó demasiado lejos y ahora voy a tocar en San Luis Potosí con mi banda. ¿Cómo se sienten, ¿no? En estos como casi unos 15 años, 20 aproximadamente, que llevan de carrera el de, híjole, todo empezó como una broma y como algo ligero. Y ahora sí, tercer disco, lidiar con giras de prensa como esta, lidiar como con todo, con las presiones de la profesionalización. ¿Cómo se sienten a esto, no? ¿Creen que están en este lugar justamente por destino o les gustó demasiado este cotorreo y dijeron, ya, aquí es mi hogar, ¿no?
1: Pues empezamos, te digo, era de hobby, ¿no? De jóvenes. Teníamos 18 años, 17 cuando empezamos. Y llegó un punto, quizás unos 2, 3 años después de grabar el primer disco, justo cuando sacamos Tocli, que fue en el 2018, que ya nos cayó el 20, como de bueno, ya convocamos para conciertos en nuestro pueblo y no sé, llegan 1,000 personas, ¿no? 1,500 personas. Dijimos, bueno, ya esto ya va más allá, ¿no? Ya se juntaba mucha gente a vernos y pagaba por vernos. Entonces sí fue como darnos cuenta del alcance de la banda, que hasta ese momento era totalmente natural, pues no habíamos pagado ninguna

0: pauta de nada, ningún nada, ¿no? O sea, era así, de tradición oral se fue corriendo de que éramos un grupo de chavos que tocaban ahí reggae y cumbias y esto. Y fue eso, nos cayó el 20, te digo, no ganábamos pues ningún peso, era todo amor al arte. Y también lo fuimos profesionalizando, por así decirlo, ¿no? De repente a alguno le cayó el 20 y diga, a ver, si vamos a seguir tocando, pues tiene que ser bien, con un objetivo, estructurado, ¿no? O sea, estructurado lo que vamos a hacer, ¿no? Planear los lanzamientos, planear las campañas, no sé, de Facebook y esto. Pero sí fue muchos años después. Pero sí, los primeros, digamos, 8 años fueron gozadera total, ¿no? Nada más andar por todos lados tocando sin recibir un pago, no importa. Yo quería ir y fiestear, ¿no? Y tocar y eso.
1: ¿Cómo les afectó justamente este proceso de maduración, de sabotearse el camino, de ir como descubriéndose a ustedes mismos? O sea, crecer o fundarse en Cosoleacaque, Veracruz, y que tú dices, no, es un pueblito y que poco a poco tradición oral, ¿no? Se va como, yo conozco una banda y van como construyendo su comunidad. En contraposición de ahora, la audiencia que nos está escuchando, muchos piensan que el éxito está en un TikTok viral y que de la noche a la mañana pasas de tocar en tu cuarto a tocar en el Pal Norte, ¿no? Como Macario Martínez, que él también tiene una carrera antes de eso, ¿no? Pero como que nada más nos quedamos en esa idea. ¿Cómo es para ustedes justamente decir, tenemos 8 años tocando y después ya decidimos hacer por primera vez este disco? Tenemos este lapso de tiempo entre EPs y EPs, ¿no? ¿Cómo es para como banda este proceso de sabotearse el camino? ¿Cómo ha sido? ¿Qué han aprendido? ¿Y qué es lo que se les ha dificultado? Y más que nada, ¿cómo es crecer como en una comunidad? Porque luego lo vemos y las ciudades, Ciudad de México, es como cada quien tiene su escena y su grupo de amigos y tú me hablas de, no, fuimos creciéndonos y la gente nos conocía y hay gente que lleva aquí 10 años con nosotros y que ya los conocemos. Y yo me he dado cuenta platicando con la gente aquí en San Luis Potosí que justamente le tienen más aprecio a la gente que está todos los fines de semana, así sean 20 personas, que no hay interés como tanto en salir y juntarse 3,000 personas, ¿no? Como que hay una cosa ahí de desconexión, de no se sabe igual. ¿Cómo ha sido este proceso de ir construyendo ustedes su propia comunidad?
0: Sí, pues así, justamente siendo auténticos, yo creo, porque como te digo, las tentaciones del mainstream ahí están, pero no hemos caído, hemos querido seguir construyendo lo que pues nos gusta, ¿no? La música que nos gusta hacer y los mensajes que queremos transmitir. Disfrutamos justo eso, pensar bien las canciones que vamos a lanzar. Se trabajan, no sé, 1, 2, 3 veces. De repente quedó en un reggae y de repente, a ver, mejor no. Y si la hacemos, no sé, un bolero. Y lo probamos, ¿no? Y así. O sea, nos tomamos el tiempo como que para todo. Aparte, te digo, ahora la banda tiene más responsabilidades como tal y algunos pues trabajan, o la mayoría trabajamos en otras cosas que no es la música, ¿no? Entonces los tiempos también a veces no se dan, ¿no? Todos tenemos como prioridad el proyecto y sí jalamos para todo lo de la banda, pero obviamente pues también hay que hacer otras cosas, ¿no? Entre semana.
1: Uno tiene que comer, ¿no? De algo.
0: Sí, uno tiene que comer bien.
1: Ahora, en este proceso, ¿no? De maduración y en tu carrera, ¿cómo ahora defines a Choclock? ¿Cuál crees que es justamente lo que dices, ¿no? Tenemos esta identidad y no la soltamos por nada, ni por salir en las radios, seguir millones de reproducciones en Spotify, ¿no? ¿Qué es como lo que les define? Porque algo que encontré es que no los pueden definir la gente, como que dicen, es ska, no, es reggae, no, hay uno que encontré que decía, una banda de regional mexicano, así como de ya, música, tocan música. ¿Cómo ustedes definen, ya después de justamente todo este asimilaje de ya estas canciones llevo años tocándolas, siento que esto representa, ¿cómo se definen?
0: Pues siempre hemos pensado que es música libre, ¿no? Uh-huh. Lo que hacemos, podemos hacer cualquier cosa, en realidad. Al no encasillarnos en ninguno, o sea, no se saquen de onda si un día sacamos un duranguense o un reggaetón, no sé, algo así. puede pasar, porque no estamos encasillados en nada, nos gusta la música y pues a veces con los ritmos también transmites algo, ¿no? Y es eso, no podemos definirnos por algún género en especial, solamente hacemos música, ¿no? Que nos gusta, que nos llena y quizás a otra gente también.
1: ¿Cómo definían qué es lo que cuenta esta libertad que tienen, ¿no? En sus letras, porque he encontrado como que algunos parecían como muy contestatarias y luego la siguiente es como, esta canción de desamor me llega aquí al corazón, ¿no? ¿Cómo justamente van construyendo este lenguaje de la libertad? ¿De qué van?
0: La verdad es que la mayoría de las canciones hablan de pues cosas personales, ¿no? Vivencias personales o de lo que vivimos acá en donde estamos. No podríamos hablar de cosas urbanas, ni de la ciudad, ni del metro, porque acá pues no hay nada de eso, ¿no? Entonces, yo creo que sí hace, y la cosmovisión, ¿no? De la gente de aquí, cómo vemos la vida por acá, ¿no? Quizás.
1: Ah, qué bien, qué chido. Sí se imagina un universo enorme en sus letras. Y ya por último, ¿algún mensaje que quieras decirle a la audiencia antes de despedirnos? ¿Qué sorpresas van a tener para el día de mañana? ¿Qué pueden esperar?
0: Bueno, pues justo invitarlos a este concierto en la Estación Wadley en San Luis, porque es una nueva gira que estamos pues presentando antes de sacar nuestro nuevo álbum. Y es eso, ¿no? Volver al inicio, a lo que tocábamos en un principio. Bueno, hacemos el paso por todos los álbumes, pero sí hacemos o recalcamos mucho el inicio de la banda, ¿no? Cómo transmitíamos, no sé, la energía en esos tiempos, o la música, que es los arreglos que tocábamos antes. Cosas nuevas, ¿no? Entonces sí estaría chévere que se dieran una vuelta, lo van a disfrutar. Aparte, la música de los Choclo en vivo, pues se disfruta, creo, mucho más que en estudio, que los discos que tenemos grabados. Toda la gente, bueno, que va a los conciertos en vivo puede confirmar.
1: Bueno, con eso terminamos. Muchas gracias, Carlos, por prestarnos unos minutitos de tu tiempo. Muchas gracias a toda la banda de Choclo. Un saludo al resto de integrantes que los componen y pues nos vemos mañana.
0: Eso, saludo, gracias, Tocayo. Ahí estamos para cualquier cosa y nos vemos pronto, ¿no?
1: Esa fue la plática que pudimos tener esta semana con Carlos Hernández, guitarrista de los Choclo, para previo a su visita a San Luis Potosí el día de mañana, 2 de mayo, para que estén pendientes. Síganlos en redes sociales, los encuentran como los Choclo, Choclok, o vayan a nuestra página de redes sociales, ahí los tenemos etiquetados en la difusión de este programa. Nos encuentran a nosotros como Radio y Televisión UASLP. Muchas gracias a la audiencia por escucharnos. No sé si ya se llevaron todos los pases, pero si no, igual ustedes denle un doble check 444-826-1347 para que se lleven uno de los pases dobles que tenemos para ver mañana 2 de mayo a esta gran banda desde Veracruz, y justamente para ya soltar este programa, irnos a echar la fiesta. Ya es viernes, hace calor, lo necesitamos. Una probadita de lo que este grupo, esta docena de gente talentosa, puede realizar en vivo. Esto es parte de toda la discografía que tienen. Tienen ahí unas sesiones grabadas en un concierto en su tierra natal. Un ejemplo de toda la variedad de sonidos y formas que pueden lograr y toda la energía que presentan en el escenario. Creo que sí es una de esas bandas que tenemos que escuchar en vivo alguna vez. Lo pueden hacer mañana, 2 de mayo. Mientras tanto, disfruten esto. Desde Cozoleacaque, Veracruz, los Choclo interpretando Te Busqué.
2: A ver si es cierto.

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5: Son las 5 con 3 minutos.
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7: Viernes Movidito.

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11: Son las 5:34.

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